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vino de Bariloche. El otro día estábamos tocando ahí y nos aguantó los equipos ahí en Bariloche, el local de allá.

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Ok, vamos a hacer un tema de Jimi Hendrix. Ah, un boludo que no sabe tocar la guitarra. Que se llama La Pequeña Ala, ¿no? Hey, Ricky.

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1: Es tarde.

Yo, Horacio Acavalo, gracias por el homenaje a todos los boxeadores campeones del mundo. No me bajé los brazos, pendejo. ¡Vamos todavía!

0: estamos haciendo?
1: Grabando un video.
2: Grabando un video, vieja loca.
3: Hola.
2: Rack.
0: Ahora te
4: llamo. No, ahora ya voy.
0: Para un tema que se llama...
3: Estoy grabando, pará, boludo, así estoy grabando. Sí, sí, sí.
0: Que va a salir más o menos en...
3: Bueno, dale, dale, venite ya.

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1: Hace muchos años grabamos un video de este tema. Creo que era en Avellaneda, Herley, los trenes. Y éramos muy jóvenes, yo tenía una peluca así. Y este tema se llama Blue del Equipaje. Y dice así.

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¿Saben los que siempre viene que es un canto a la amistad el que termina? Canto a la amistad, pendejo, no a los putos, a los chorros. A la amistad, a los que sienten a los amigos, al que se juega por el amigo, al que ayuda al amigo, al que evita que el amigo se suicide, al que le aconseja que deje la pala, al que le dice, tu mujer te está cagando, boludo. Vamos a ver. A vos, amigo, a ver.